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2: 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Si acaso te duelen los golpes, no pienses. Recordá algo bueno, no pienses. No mires fijo a los ojos, no menciones a nadie, no te quejes del hambre, no tengas sueño, no estés

0: de la calle. Entonces, ¿qué quieren esos? ¿Qué quieren esos? ¿Qué hagamos nosotros?
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2: Un atentado que nos golpea muy fuerte. 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
3: Crear nuevas formas de respuesta.
4: Uno nace bueno, pero se va haciendo malo. Se va haciendo malo porque esas cosas que uno descubre lo van endureciendo y la estafa moral que fue todo eso. Ni golpes de Estado, ni luchas fratricidas, ni todas esas cosas. Sinceramente estoy emocionada y quisiera paz para todo el mundo. Paz para todo el mundo.
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Lusitano si se hicieron anarquistas no fue por casualidad. Buenaventura Durruti, Ascanso García Oliver, llamados los solidarios para despreciar el poder.

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